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El Patrón es una estación de iHeartRadio 100% humana garantizado. Soy la Sirena, te acompaño hasta las 12. Ya viene El Fantasma, Banda El Recodo. Aquí está Luis Ángel El Flaco y platicamos de la Semana de los Solteros. El Día Nacional de los Solteros es mañana sábado. Pero como no te acompaño,

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0: 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Escuchas a la sirena del patrón en las redes sociales, Jazz Mosqueda.
1: Se solicitan unas botellas, compa Jerry.
2: Se solicitan, compa Flaco.
1: Toca dar serenata ahora, ¿eh?

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Los Alegres de la Sierra anuncian colaboración con Perdidos de Sinaloa. Son dos agrupaciones de diferentes generaciones, pero suenan muy bien en esta nueva canción.

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Este fin de semana se celebra el Día Nacional de la Soltería. Mañana también hay celebraciones el 11 de noviembre

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Soy la Sirena, te acompaño hasta las 12. Recuerda en la

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Desde hace varios años, la NFL lleva un juego de fútbol americano a la Ciudad de México. Este año es entre los Minnesota Vikings y los San Francisco 49ers. Y también ya nos dijeron que Majo Aguilar va a estar a cargo de la letra y canción y melodía

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Soy La Sirena, contigo una hora más. Ya viene Karim León, La Ventaja, Gerardo Coronel, y aquí está Jos Favela.

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Los Alegres de la Sierra tiene nueva colaboración con el grupo Perdidos de Sinaloa. Diferentes generaciones de la música, pero se escuchan muy bien juntos en la canción Amor a Medias. Ya está disponible en sus diferentes plataformas. También descarga la aplicación de iHeartRadio.

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Existe una controversia porque Karol G, la cantante colombiana, está participando bajo la categoría de Mejor Canción de Regional Mexicano para los MTV Video Awards. La canción se llama Ese Hombre es Malo y tiene música de mariachi. Para mí, la canción cumple con los requisitos y nunca dijeron que tenían que ser mexicanos los que lleven la música mexicana

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Ahorita no sé si decirte buenos días, buenas noches, buenas tardes, pero bienvenido. Aquí están los dos carnales, vienen los Tigres del Norte y Grupo Firme. Yo soy La Sirena con

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Hoy sábado es el día de los solteros. Fíjate que hay gente que lo celebra el 11 de noviembre y otros el 13 de febrero. Pero si estás bien, bien, bien soltero, puedes festejar los tres días.

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Ya se empieza a sentir el clima más fresco. De hecho, se están reportando lluvias muy fuertes al noreste que probablemente dicen que la nieve está muy cerca. ¡Qué bárbaro! Acá en el suroeste todavía tenemos solecito a gusto. Los colores de otoño también se van a empezar a ver.

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En la semana pasada sacaron a banda el recodo de un popular puente en Londres. Sacaron los instrumentos, empezaron a cantar y cuando los turistas se estaban acercando, los de seguridad les pidieron que se fueran.

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Majo Aguilar es la cantante que queda encargada del himno nacional mexicano durante el juego de fútbol americano en México. Este año serán los Minnesota Vikings contra los San Francisco 49ers.

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La cantante Karol G quedó nominada para la mejor canción de regional mexicano. Hubo mucha controversia porque ella es colombiana, pero para mí la canción cumple los requisitos de la categoría. Te invito a que la escuches. Es Ese Hombre Es Malo en su álbum Trópico K.

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1: Para los fans del Starbucks, acaban de anunciar la segunda ronda de cierre de tiendas. Ahora serán 250. No dieron detalles de dónde ni qué tiendas específicamente, pero seguirán cerrando tiendas. Uno, por no crear o generar el dinero que necesitan, y dos, porque tal vez no están ofreciendo la experiencia al cliente que ellos desean.

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Ya pasa de las 3 de la mañana. 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

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Yo soy la sirena del patrón. Mi compañera Delia tiene un par de días de descanso. Así que yo te acompaño hasta las 6 de la mañana. En las redes sociales me encuentras como Jazz Mosqueda. Ya viene Canales, Edén Muñoz, Grupo Firme. Y aquí te dejo con Fuerza Régida.

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Arrancando otra hora de música perrona en El Patrón. Yo soy la Sirena y te acompaño hasta las 6. Ya viene Intocable, La Ventaja y Herencia de Grandes. Por ahora súbele.

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Se nos acaba septiembre y los expertos dicen que Halloween podría ser el más caro de los últimos años porque todo subió de precio. Los disfraces, los dulces y pues, sí, todo está bien caro, compadre.

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1: Duelo continúa arrasando con su tour por Estados Unidos. Hoy se encuentran en Edinburgh, Texas. Les falta Nashville, Atlanta y Phoenix. Continúan, creo que no paran hasta el día de acción.

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0: Uy, a la patrulla.
1: 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La banda El Recodo sacó instrumentos y toda la cosa para dar un pequeño concierto en un puente en Londres. Cuando se empezaron a acercar los turistas, llegó seguridad y les dijo: no, ya no procede, cancelen esto y quítense del puente. La buena noticia es que no hubo multas ni arrestos, todo fue muy pacífico. Yo creo que solo querían mantener la seguridad del área. Ni modo.

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Este viernes estrenó la película de Brad Pitt que se llama El Corazón de la Bestia, The Heart of the Beast. Después de que su avioneta choca, tiene que sobrevivir a Alaska junto a su mascota, un pastor alemán. Los dos antes eran militares, entonces tienen conocimiento de sobrevivencia, pero esta película está llena de acción para mayores de 17 años. The Heart of the

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1: Yo soy la sirena del patrón. En las redes sociales me encuentras como Jazz Mosqueda. Ha sido un placer acompañarte esta noche. Si vas arrancando tu día, gracias por hacerlo con la música del patrón. Mi horario regular es de lunes a viernes, de las 7 de la noche a medianoche. Entonces nos escuchamos pronto, compadre. Hasta la próxima.

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1: Dándote la bienvenida a esta hora de música, acompañándote y disfrutando contigo de estos éxitos de tus artistas favoritos. Tu compa el Capi, aquí está Yo Favela con la receta, el tema, qué belleza de mujer. Arre, Lulú.

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1: Saludándote con gusto en esta mañana de sábado, tu Copa el Capi, viene Gerardo Cornel, más adelante Banda el Recodo, y así nos vamos rola tras rola disfrutando en esta mañanita. Acompañándote con gusto, tu compa el Capi.
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1: Esta gran colaboración entre Calle 24 y Fuerza Régida. El tema Noche Perfecta, y tú y yo lo disfrutamos aquí en El Patrón. Acompañándote en esta mañana de sábado, tu compa, tu amigo Samuel Ramírez, el Capi.

La mejor música, pura rola perrona, una tras otra. Gracias por sintonizar. Myrtle Beach, soy tu compa, tu amigo Samuel Ramírez, el Capi, y estás escuchando El Patrón 93.5.

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1: La música que te guste, los artistas que te encantan acompañándote en tus mañanas de sábado, tu compa el Capi. Aquí está Fuerza Régida. Sabor.

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1: Y se llegó el turno para escuchar a los dos carnales con El Troquero. Disfruta lo que tiene El Patrón, con pura música perrona, acompañándote en esta mañana de sábado. Tu compa, tu amigo Samuel Ramírez, el Cable. Buenos días, buen provecho para las personas.

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1: Arre, Lulu, no te me vayas, ¿eh? No me le cambies, que tengo mucha más de tu música favorita en esta mañana de sábado. Si hoy cumples años, hoy 26 de septiembre. Felicidades, fuerte abrazo, bendiciones. Ahora sí, se llegó el turno de escuchar a Peso Pluma con Grupo Frontera. Juntos nos cantan Tulum. Venga.
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El Patrón 93.5. Vámonos con Tapi Quintero, este compa que se ha sabido hacer su propio camino, a pesar de que lleva un apellido pues muy reconocido en el mundo de la música. Hijo de uno de los fundadores de los

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1: No te me vayas, que rapidísimo viene la música de Grupo Firme con Karim León. Juntos nos cantan El Tóxico. Después escucharemos La Sotana Negra con Los Huracanes del Norte. Eso y más aquí en El Patrón, con pura música perrona. A

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1: Su compa Karim León y Grupo Firme, ahí nomás, a las cocas.
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El Patrón 93.5. Vámonos con una colaboración entre Edwin Luna y la Tracalosa de Monterrey con mi compa Jesse Uribe. Juntos con el tema Te la debo. Venga.

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1: Y aquí está la prueba de que no solamente en México se consiguen cantantes de calidad cantando música mexicana, también en Colombia. Giovanni Ayala nos canta No Estaba Hablando en Serio, un gran tema, disfrútalo al máximo aquí en El Patrón, con pura música perrona acompañándote tu compa El Capi.

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2: 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Pues es bien fácil. Siempre saber de dónde vienes, volver a tu casita, volver con tu familia, sobre todo la comida. Y llegar con estar con mi gente, con mi gente que quiero, y platicando.

0: haciendo cosas bonitas. En mi cultura es banda, música, sinaloense, tambora, trompetas, trombones. A que yo sea eso también, en todo lo que culturalmente engloba a Mazatlán, Sinaloa.
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1: Vámonos volada con la original banda El Limón, deseándote una feliz mañana de sábado. Buen provecho para las personas que están desayunando. Y para mis compas y comadres que están chambeando, un saludo. Aquí les acompañamos con pura música.

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1: Vámonos con una versión diferente a la que estábamos acostumbrados a escuchar con Pepe Aguilar. Directo al corazón. En esta ocasión vamos a disfrutarla con

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Compadre, comadre, te cuento que no te puedes perder este lunes a mi compa el Barbas Contreras, empezando a las 6 de la mañana, solo aquí en El Patrón 93.5.

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1: Bien, escuchábamos y disfrutábamos uno de los éxitos de Grupo Firme, El Beneficio de la Duda, un tema que seguramente hasta lo cantaste. Aquí viene otra de tus favoritas. Vienen Los Tucanes de TJ con Mafio. Disfrútala. Esta es música del patrón.

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1: Espero que la estés pasando muy bien y que estés acompañando tu día con tus rolas favoritas, deseándote también este sábado que lo pases súper chido. Y en las noches, si vas a andar cotorreando, vas a andar ahí en una reunión, acompaña esa reunión con la música del Patrón. Vámonos con los dos carnales. Esto se llama Me Derrito. Arre, Lulú.

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1: Saludos para toda la raza que está chambeando. Gracias por dejarnos acompañarles ahí en sus labores. Los amigos que están en la cocina, pues también les mandamos un saludo a todos los cocineros y también a los meseros y meseras. Traten bien a sus comensales, a sus clientes, para que les dejen buenas propinas, ¿eh? La cosa está bastante difícil, así que hay que portarse bien, buena cara, buen servicio, y seguramente van a recibir también buena propina. Banda Carnaval.

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Vámonos de volada con el Grupo Firme. Saludos para toda la gente de Chihuahua y todo Baja California. Gracias por la sintonía. Más adelante traigo a Poder del Norte y mucho más.

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1: Te adelanto un poco de lo que viene a continuación para seguir disfrutando en esta mañana de sabadito, sábado 26 de septiembre. Saludando a los cumpleaños, fuerte abrazo, bendiciones, pásenla muy, muy bien, muy chido. Viene Gerardo Coronel, viene también Cuisillos, ya listos para sonar fuerte y claro en El Patrón, donde tenemos pura música perrona.
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Vamos con un tema llamado Búscame con Grupo Retro, y tú y yo lo vamos a disfrutar aquí en El Patrón con pura música perrona

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1: Más adelante viene la original Banda Limón. Tengo a José Medina con Josie Quen y Calibre 50. Pero antes, nos vamos con Banda MS. Y juntos con Fuerza Régida nos cantan Seguro le dolió. Arre, Lulú.

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1: Vamos a ir con una colaboración entre Codiciado y Carin León. Esto se llama Déjenme Dormir. Arre, Lulú, venga.

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0: 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Que no por la música, nos vamos a ir rapidísimo con la ventaja. Esto se llama Sin Fin de Lucro y tú y yo lo disfrutamos aquí en El Patrón con pura música perrona.
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1: Aquí está otra de las grandes canciones de la arrolladora Banda Limón. Si las miradas mataran.

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0: 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Y mi lugar favorito es estar entre tus brazos. Que me hagas cariñitos, que me hagas piojito y que me digas gordito. ¡Ay! Ay, no, y sin faltar que me hagas un pozolito, mira.
1: ¡Ay, papel!
0: ¡Ay, ay! ¡Saludos!

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1: Para todos los amantes de la música de Luis Miguel, ya confirmó su regreso a los escenarios con el Luis Miguel Tour 2027. El anuncio llegó a sus redes sociales, pero todavía no hay fechas

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Te saludo tu compa el primo y fíjate que si vas a nuestra página web, elpatron935iheart.com, encontrarás notas de la farándula, chismes y claro nuestro calendario de eventos y concursos. Todo eso y más en el patrón935.iheart.com.

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1: Hijo de su... Hombre.
0: Ay, ay, ay, aventando desde la pala. ¿Cuántas desveladas no me aventé con esta rola? Una de mis canciones favoritas de Ariel Camacho, la mera verdad. Esta es Te Metiste. La neta, desveladas con esta sombrilla.

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Ahí quedó intocable, coro, ojalá estuvieras aquí. Vamos con esta. El grupo Duelo. Te cura el tiempo.

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Y Sara dice que quiere escuchar esta canción que se le dedique a su Oscarito. Que así agarra la onda, el Oscarito, que a escondiditas. No.

0: 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Estos son los ayudantes del rancho. ¿Y cómo se llama la canción?
1: Se llama Escribiendo la Historia.
0: Ah, ok.
1: Te va a jabón y dice...

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Pariente, si tú estás comiendo una hamburguesa y dices tú, hombre, qué caro está. Déjate digo que no, hombre. Bueno, si vives dentro de esta ciudad de Detroit,

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Y la buena música no deja de sonar aquí en el despapalle del patrón. Con tu compa El Primo, sígueme en las redes sociales como José El Primo Reyes en vivo. José El Primo Reyes en vivo para cotorrearla, charlarla y

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0: 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Pues fíjate más que Messi ya mostró la camiseta especial que usará en su último partido con Argentina. Y te preguntas, ¿cuándo será? Pues va a ser exactamente el 6 de octubre contra Benín, en el Monumental de Buenos Aires. El diseño incluye el número 10 y su apellido en dorado. Además, el sol de mayo en la espalda. Messi acompañó la publicación con un mensaje: último partido, una camiseta para toda la vida.
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Pascua, ¿no? Ahí quedó la canción de los Huracanes del Norte con la Sotana Negra. Y ahora nos vamos con la Diabla del compa Javi. La neta, ¿a cuánto nos encanta una diablita? Ay, siempre andamos con una diablita y con una angelita. A mí me tocó más una vez eso, ¿eh? La neta. Ay, qué recuerdo aquello.

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Pues fíjate nomás que la chiquitita hermosa de Camila Cabello se une a Tommy Hilfiger. Ella será la imagen nueva de la fragancia Freedom, que es de la marca femenina. Así que vayan comprando ustedes, chicas, esa fragancia. Tommy Hilfiger Freedom.

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Y esta canción clásica que no puede faltar en una reunión como el día de hoy, sábado.

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1: No, ya estoy triste. Yo quería ir al concierto de Frontera, triste pero bien cabrito, en la ciudad de Monterrey, Nuevo León, pero parece

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Y la buena música sigue en este sábado. Así como esta de la arrolladora Banda Limón. Aquí para llevar, mija. Aquí estoy como el taquero, hombre. Aquí hay de sobra, hombre.

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competidores. Así es, hombre. El acuerdo beneficiará a 264 mil trabajadores repartidores de DoorDash. Van a ganar un billete.

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1: ¡Ay, ay, ay, ay, ay! ¡No le baje, pariente! ¡Y súbele!
2: Es más saliente, es una helada. Acabo, son las 3 y pico de la tarde.
0: ¡Ay, ay, ay! Esto es El Fantasma y los dos carnales. Se llama Abrón y Valgo.

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Y sigamos con buena música, porque aquí en El Patrón siempre tocamos rolas jacalosas, rolas chidas.

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1: Bueno, pues primos y primas, aprovechando el tiempo, te voy a recordar que no tomes ni manejes, hombre. Ya sé que quieres aventarte unos cuantos copitos a la noche, hombre. Un tequilita, mira. Ay, un whisky. Un mezcalito. Sí, por si acaso no sabes, a mí me encanta tequila, mezcal, whisky, coñac. Uy, dice mi papá que yo soy un borracho caro. No como otras gentes que son de pura chela. Es más, la mera verdad, búscame en el Instagram como José Primo Reyes en vivo y dime tú, ¿qué es tu trago preferido? El trago que dices tú, yo tengo que llegar tomándome esto para andar al 100. Dímelo. Búscame como José Primo Reyes en vivo en el Instagram.

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La gente de Zacatecas ya se reportó a través de la aplicación de iHeartRadio. Solo para el compa Raúl y para Mario, que en este momento lo están escuchando desde Zacatecas. Ándale pues, este es Giovanni Ayala. ¿O está hablando en serio? Solamente aquí en el Desvelón del Patrón con tu compa el primo. Muy buenas tardes, ya es sábado.

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Oye, por acá me llegó un mensaje en el Instagram como José el Primo Reyes en vivo. Dice, compa primo, la mera verdad, para empezar una buena parranda con traguitos, no hay como un mezcalito. La neta que sí, mezcal, tequila, whisky. Esos tres son mis tragos preferidos para empezar una buena tarde.

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La noche perfecta la tuve a tu lado, chiquitita. Cuando nos vimos cara a cara y que nos tocamos de la mano. Justamente.

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Ya sabe, pariente. Si se cae una, mil veces, levántese y sacúdese. Porque en esta vida hay que estar con la frente en alto y no dejar que nadie nos tome. ¡Banda Los Recoditos!

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1: Bueno, pues chiquillos, chiquillas, te espero mañana domingo en punto de las 12 de mediodía con buena música, buen cotorreo. Y sígueme en mis redes sociales, búscame como José el Primo Reyes en vivo. José el Primo Reyes en vivo. Vámonos con esto de Carin León. El amor de mi vida eres tú, chiquitito.

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1: Oye, pues este fin de semana se reporta el primer, o mejor dicho, el primer sistema nor'eastern del otoño. Si viajas para la costa noreste del país, ten esto en cuenta, porque ese clima va a estar medio locochón. Estás escuchando El Patrón, súbele.

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0: ¡Hierro, viejones!
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2: Oye, pues ya sabes que llegó el otoño cuando pues nos toca ver la primer luna del otoño. Eso sucedió anoche.

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1: Oye, ¿sabes que está mal la economía cuando Starbucks empieza a cerrar localidades? Parece que Starbucks inició su segunda ronda de cierres aquí en Estados Unidos, cerrando 250 cafeterías en todo Norteamérica. Es la, como te digo, es la segunda ronda de cierres. Oye, esto va de peor en peor.

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1: Oye, se está reportando que los dulces para Halloween también suben de precio este año, así como lo escuchas. Los precios de los dulces han aumentado cerca de un 80% en los últimos 5 años. Entonces, papá, nada más, quizás este año le dices a los niños, quizás no te toca regalar, te vas a las áreas ricas.